0: llama Funky House Music. Funky House Music. Y es de Ghostbusters. Cuando son ya las 6 de la tarde con 4 minutos de este jueves. Jueves 30 de julio. 30. Hoy es día de quincena. Día de quincena. Hoy cae el camarón. Como dicen los godines, hoy cae el camarón. Muy bien. Hoy es día de quincena.
1: Chulada.
0: No lo había contemplado, George. No había caído en cuenta que hoy es día de quincena. Y hoy es día, último día de este programa. Pero no se espante, de este programa en esta semana.

0: Y así estamos arrancando este programa que es... Este programa que es... El lado F de Frank en vivo a través de Beat 100.9 Charles Music en este jueves 30 de julio. Día de quincena. Y no solo eso, es jueves 30 de julio, día de WhatsApp. Porque resulta que hoy dejaron abierto el WhatsApp para este programa. Muy bien, así que comenzamos a recibir sus mensajes a través del 5525-63-1689. 5525-63-1689. Suponiendo que alguien esté escuchando este intento de programa, porque puede ser que estemos hablando aquí como merolicos, como locos, y que nadie en realidad nos esté pelando. Eso puede pasar. Puede pasar, estoy consciente. Sé que puedo llevarme una depresión marca diablo porque no voy a recibir un solo mensaje, pero me estoy arriesgando a pedirles que manden WhatsApp, ¿claro?, al 5525-63-1689. ¡Oh! ¡Comienzan a llegar los mensajes! ¡Muy bien! ¡Muy bien! ¡Gracias, chiquitines!
1: ¡Es sin miedo al éxito, papi!
0: ¡Exacto! ¡Es sin miedo al éxito, papi! Por acá dice Oscar, ¡hola! También nos escucha alguien, no sé quién eres, 6637, pero no dice desde la Chamapa Lechería, me imagino, que es la autopista esta que nos lleva y nos trae de regreso a los de Santa Fe. Aquí reportándome en esta tarde lluviosa, dice Eric Britz. Hola, Eric Britz. Está Juan Carlos también. ¡Qué sorpresa! Hay mañana en el Beat Morning. No les digo, solamente escuchen mañana el Beat Morning, claro. De 6 a.m. a 10 de la mañana, de 6 a.m. a 10 de la mañana. Eumir dice, saludos mi estimado Frank, claro, ya para mi casa y con tus rolones. Mi querido Eumir, saludos hasta Pachuque, en Pachuque, Hidalgo. Hola, soy Manuelito, saludos. Y sí, los escucho rumbo a mi casa. Saludos, Frank, te venimos escuchando en el carro, estamos en Texcoco. ¿Qué es un Texcoco? Saludos, Frank, soy Oscar de Didi, saluda a mis clientes. Pues saludos a los clientes de Oscar. Por cierto... justo esto conecta con lo que quiero preguntarles ahora que me cae el 20, que es quincena. ¿Quincena qué significa para ustedes? Porque, por ejemplo, quincena a lo mejor para muchos es hoy no voy a tomar el transporte público, hoy voy a pedir auto de plataforma y no me importa. También para otros, quincena podría significar hoy voy a comer eso que llevo esperando toda la semana y claro, que tengo antojo así cañón. No me importa que cueste el triple de lo que gasto todos los días en comida. Sí, hoy voy a comer eso que se me antoja. O lo típico, ¿no? Póngale aguacate a mi guarache. Oiga, pero sale dos veces. No importa, póngale triple aguacate al guarache. No me importa. ¿Qué significa quincena para ustedes? Platíquenme a través de el WhatsApp 5525-63-1689. Hoy, ¿qué es quincena para ustedes? ¿Qué significa día de quincena? Platíquenos a través del WhatsApp 5525-63-1689. Todos escuchamos, Frank, no lo dudes. Hombre, qué amable, muchas gracias. Mi estimado Frank, un saludo. Un abrazo, mi nombre es Alberto Santos, como siempre escuchándote en esta porquería de programa. Y para mí, día de quincena es pagar todas las deudas que tengo. Miren, por ejemplo, ¿no? Día de quincena, pagar todas las deudas. Bueno, a ver, sigo leyendo sus mensajes y a la par escuchamos muy buena música. Órale, sí son un chorro de mensajes. Bueno, WhatsApp 5525-63-1689. Oigan, tenemos el nuevo sencillo de Swedish House Mafia. Sí, el nuevo sencillo que salió hoy y ya lo tenemos aquí. Se llama Happiness Is So Sad y suena así.

0: Maxwell, Sebastián Ingrosso, Steve Angelo, Swedish House Mafia y Like Lee, con este llamado Happiness is so sad. ¿La alegría es tan triste? ¿Será posible eso, que la alegría te genere tristeza? Yo en estos días he estado sí, con algunos sentimientos encontrados. Creo que hemos estado todos así en Beat 100.9, pero bueno, de eso platicaremos en algún momento con ustedes, queridos radioescuchas. Hoy no es el instante. Dice Cristian, por supuesto que te estamos escuchando, hermano. Gracias, hermano. Hola, hermano. Saludos, hermanos radiofónicos. ¿Y por qué hermanos? Porque todos somos hermanos. ¿Y por qué todos somos hermanos? Porque todos somos hijos de Dios. Aplauso para mí. Ay. Frank, por favor, ¿podrás enviar un saludo a los random? Sí, claro, saludos al negro y al André, que igual nos van escuchando. Tengo envidia por el negro. Tengo envidia de la mala con el negro, porque hoy va a haber Spider-Man. Y yo no veré Spider-Man sino hasta el sábado o el domingo, dependiendo de cuándo encuentre boletos. Que fíjense que he estado leyendo reseñas y la verdad es que hablan de una muy buena película de Spider-Man. No del universo cinematográfico de Marvel, porque luego esta conexión de películas hace que hablemos solo del universo y de cómo las películas alimentan el universo. A veces esas películas tienen que ser sobre el personaje y en este caso parece que la película cumple. La cinta es sobre Spider-Man y sobre Peter Parker. Entonces he leído muy buenas reseñas. Incluso de gente como por ejemplo Frank Miller, que para quien sea nerdo como yo, lector de cómics, sabrá quién es Frank Miller, ¿no? Y bueno, Frank Miller ha hablado maravillas de la película. Por cierto, bueno, ahorita hablamos de eso. Hasta igual pongo el audio. Neta, cuando no sepan del tema del que quieren hablar, mejor calladitos se ven más bonitos.
1: Mejor.
0: En este caso, reina, calladita te ves más bonita. Dios. Pero bueno, Mr. K dice, ¿qué onda, Frank? Buenas tardes, mi querido Mr. K. Gerardo González, siempre escucho este programa a esta hora en la chamba. Gracias, Gerardo. Hola, Frank, aquí reportándome, escuchando esta basura de programa. Saludos de parte de Lu. Gracias, Lu. Por acá también, Víctor y yo. Que es Miros, nos encanta tu programa, lo escuchamos de camino a casa. Ah, pues saludos a los dos y qué bueno que van escuchando este programa. Bueno, vamos a más música. Recuerden, mensajes vía WhatsApp, hoy lo tenemos abierto, aprovechen, que puedo recibir cualquier cosa, fax, fotografías, videos, propuestas indecorosas, lo que ustedes quieran. 55 25 63 16 89, repito, 55 25 63 16 89. Mientras, Side Piece, Cry For You, aquí en el lado F de Beat 100.9, Charles Music. Sí, el lado F de Beat 100.9, porque ¿en dónde más podría pasar este programa sino aquí?

0: Side Piece con eso llamado Cry For You. Aquí en el lado de Fede Frank en vivo en Beat 100.9, Total Music, 30 de julio, quincena. ¿Qué significa quincena para ustedes? Para nosotros significa declaraciones sin sentido. Aplauso para eso, por favor. Güey, sí tengo que compartir esto. Tengo que compartir esto, mi querido George. Tengo que compartirlo. A ver, yo no sé. Y la verdad, o sea, les voy a ser honesto. No he visto una serie de narcos de estas como La Reina del Sur y esas cosas. Hay una que se llama Rosario Tijeras. No la he visto. Sé que existe, no la he visto. Yo no sabía que Rosario Tijera es interpretada, el personaje, por una mujer que se llama Bárbara de Regil. A ella sí la he escuchado porque pues de repente aparece su nombre en algunas noticias, ¿no? En algunos portales de noticias. Y sé que es una mujer muy famosa. Sé que es una mujer que tiene atrás cientos de miles de seguidores. Cientos de miles de seguidores que igual van a reaccionar enfurecidos a este programa. No me importa. Porque lo que van a escuchar no lo dije yo, lo dijo ella. Y pues sí. Mi querida Bárbara de Regil, yo sé que no escuchas este programa. No tienes por qué escucharlo. Y está bien. Pero, pues yo te recomendaría, si no sabes del tema del que vas a hablar, mejor di no sé, o mejor di de eso no hablo. Es como si yo en este programa quisiera hablar de física cuántica, o de física termonuclear, suponiendo que eso exista. O sea, de entrada estoy manifestando mi ignorancia en esos temas. Pero prefiero no hablar de ellos y entonces decir solamente las tonterías que ustedes escuchan diariamente en este programa. Bueno, a ella le preguntaron, oye, si tú quisieras hacer un personaje de historietas, ¿qué personaje te gustaría interpretar en el mundo del cine? Escuchemos lo que dice Bárbara de Regil.
1: Repito, Marvel, aquí estoy.
2: ¿Algún personaje que exista que te gustaría interpretar? Que dirías, yo quedaría muy bien con ese personaje.
0: Sí.
1: Con Wonder Woman.
0: Wonder Woman, ok.
2: ¿Sí te veo como Wonder Woman? Claro.
1: ¿No viste cómo me vestí en mi cumpleaños?
2: Sí, sí.
1: ¿No has visto en todos los Halloweens que me he visto?
0: Claro, sí.
1: O sea,
0: todos la vimos.
1: Y repito, Marvel, aquí estoy. Ya estoy preparada, ya sé pelear, ya traigo el cuerpo.
0: A ver, escuchamos bien. ¿Qué dijo? Dijo, Marvel, estoy lista. A ver, otra vez. Porque la cara del reportero es cara como de, what the fuck.
1: De Wonder Woman, o sea, yo repito. Y repito, Marvel, aquí estoy. Ya estoy preparada, ya sé pelear, ya traigo el cuerpo.
0: No, pues por eso no te van a llamar, reina. En Marvel no hay una Mujer Maravilla. Creo que está tocando la puerta equivocada, creo. Es como si yo dijera, Pati Chapoy, ventaneando, estoy listo. He practicado todos estos años en este programa para estar ahí junto a ti. Televisa, llámenme.
3: Claro.
0: Ay, güey, ¿por qué? ¿Por qué, George? ¿Por qué? O sea, este tipo de declaraciones, o sea, puede haber declaraciones, no sé, de la política de este país, de la economía, y en realidad no me afectan. Pero cuando tocan este tema que es sagrado para mí, que es el de las historietas y de los personajes y de los superhéroes, y dicen este tipo de tonterías, sí me enchilo. Neta, sí me enchilo. Entonces, pues bueno, no hagan esas cosas, por favor. Estudien tantito.
3: Claro.
0: Tengan ubicados a los personajes. Marvel, DC, DC, Marvel. Y bueno, ya ni hablar si les, no sé, decimos Image Comics o Dark Horse Comics o alguna otra, ¿no? O sea, ya los meteremos en un problema mayor. Con que se aprendan cuáles son los héroes de DC y cuáles son los de Marvel para que no digan este tipo de cosas.
4: Mejor,
0: bueno,
4: mejor.
0: Vamos a música. Skrillex y Solomon. Eso se llama Rumpta. Y la escuchan aquí en el lado F de Frank en vivo en Beat 100.9, Trouble Music.

0: ¿Sabías que según la grafología, la letra F nos define como personas en la parte espiritual, intelectual y material? 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

0: Michael Jackson vibe. Y esto se llama ABC. Y lo que escuchan es el nuevo remix de Disco Dom. ¡Ay, qué bueno está! Jackson 5, ABC, Disco Dom. Aquí en el Labo F de Frank en vivo en Beat 100.9 Total Music. Dice Raúl Corona: hola Frank, te escucho desde la pandemia y yo me gasto casi toda la quincena cuando hay conciertos buenos. Pues es que ahora ya hay conciertos todos los días, ¿no? Y hay de todo. Antes en este país esperábamos meses por un concierto así de: no, viene Rod Stewart, ¿no? Oh, viene Guns N' Roses. Oh, viene The Cure. Pero eran así cada 3 meses, cada 6 meses. Hoy hay conciertos todos los días. Y ya no hay quincena que aguante toda la tanda de conciertos, la verdad. Pero qué bueno que gastas ese dinero, Raúl, en conciertos. Y qué bueno que nos escuchas desde la pandemia. Humberto Fonseca, gracias, Miguel Humberto, por tu mensaje. También está por acá Amal. Dice: hola, mi buen Frank. Hoy en día de quincena toca más bien unas frías. Saludos a BPM o a BPM. No sé qué sea eso. Pero saludos a BPM o a BPM. ¿Quién más está por acá? Carla: voy camino a casa y así luce revolución. Y quincena significa ir al cine a ver La Odisea. No he visto La Odisea de Christopher Nolan todavía. No sé si la veré. Es que quiero verla en pantalla IMAX y las funciones IMAX están agotadas. De aquí al 2756. O sea, no hay funciones. No hay funciones. Y que la reina se vaya a ALB. Hey, gracias. Gracias, Carla, por tu mensaje. Y pues nada. Sí. Está rudo revolución, ¿eh? Con lluvia y tráfico. Ardián dice: Frank, ¿cómo andas? Aquí en la trabajación, disfrutando de tu asqueroso programa como siempre. Si no fuera por tu compañía, en este par de horas el día estaría aburrido, aburrido. Gracias, bro, por tu mensaje. Luego también está por acá, ¿quién está? No sé, pero dice: saludos desde la Rifter, la camioneta del trabajo. Bueno, pues saludos desde la Rifter. Jazzy dice: ¿qué, Frank? Y luego, ¿qué más? ¿Qué? Me super encanta tu programa, gracias. Y luego pone Frank Chapoy: siempre he querido trabajar en un programa de chismes. Siempre. Me considero bueno para el chisme. De hecho, si me está escuchando Pati Chapoy, deberías probarme, Pati Chapoy, una semana en tu programa y verás cómo levanto el rating. Soy buenazo para el chisme. Muy bueno. Aquí George y yo, entre canciones, echamos chisme.
1: Claro.
0: No saben todo lo que platicamos.
2: Mejor.
0: Todo el tiempo echamos chisme.
1: Claro.
0: En fin. Bueno, WhatsApp.

5525-63-1689. Repito, 5525-63-1689. Para que nos manden sus mensajes y nos digan, quincena para ustedes, ¿qué significa? Significa, por ejemplo, hoy irse a comer con sus cuates de la oficina, ¿no? En lugar de llevar su tupper de comida, vamos a comer, sí, vámonos todos a comer, ¿no? Y ya, te gastas ahí, no quiero decir que toda la quincena, pero una parte de tu quincena. Yo quiero ser el Batman de Marvel, ¿existe? O sea, sí, está Iron Man, pero se llama Iron Man, no se llama Batman. Y Batman no es de Marvel, es de... Sí, bueno, ya. Vamos a música. ¿Ocupado? ¿Ocupado? No, no está ocupado. The Martinez Brothers. Este es un nuevo sencillo con Stevie Appleton, se llama Impressions. Yo recomendaría que suban el volumen y escuchen esto que está increíble. The Martinez Brothers. Aquí en el lado F de Frank en vivo en Beat 100.9 de Charles Music.

0: The Martinez Brothers con Stevie Appleton. La canción se llama Impressions. Aquí en el Lado F de Frank en Vivo, es el nuevo sencillo de The Martinez Brothers. Alguien nos dice aquí atorado en Polanco. Tú, Franquiño. Yo estoy aquí atorado en una cabina de radio. De hecho, llevo días, semanas atorado en esta cabina de radio. ¿Cómo se sale de una cabina de radio? Necesito bañarme, comer, alimentarme, necesito ir al baño. ¿Alguien sabe cómo salir de una cabina de radio? Si tiene la respuesta, la solución, WhatsApp 5525-631689. A ver, tenemos muchos mensajes. Hola Frank, mi nombre es Darío Jiménez, tengo 9 años y escucho tu programa con mi papá, eres el mejor. Darío, te mandamos un saludo y una ovación para Darío, que tiene 9 años. Muy bien, Darío. Qué bueno que no escuchas reggaetón y todas esas porquerías.
1: Claro.
0: Hablé como viejito, ¿no? Así como adulto amargado, así. Qué bueno que no escuchas reggaetón. Esa no es música. No, pero qué bueno que escuchas este programa, mi querido Darío. Te mandamos un abrazo y gracias por escuchar con tu papá este programa. Winter, desde Orizaba, Veracruz, andaba buscando una estación de música electrónica y llegué hasta acá. Amo su música. Gracias a Winter, que nos escucha desde Orizaba, Veracruz. 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Pueden escucharnos en la página, que es vitadigital.mx. Pueden escucharnos en la aplicación que tenemos para teléfonos celulares, Android y iOS. Es gratuita, la buscan como Vit 100.9. Nos pueden escuchar a través de iHeartRadio. Ahí pueden buscar Vit 100.9. También nos pueden escuchar por ahí en iHeartRadio. O si tienen algún asistente virtual, como Alexa, por ejemplo, le dicen: Alexa, pon Beat 100.9, y les va a poner la estación y ya. O sea, es así de sencillo, nos pueden escuchar.
1: Claro.
0: Andamos trabajando en la aplicación, dice Patito, de estas de llevar gente y traer gente, y te escuchamos diario. Gracias. Qué amable, mi querido Patito. Yoshi, gracias por tu mensaje. También por acá, mi querido Frank, saludos desde Coyoacán. Por cierto, habrá boletos para Ultra en México en Beat. Saludos, dice Benjamín. Yo espero que sí, mi querido Benjamín. Vaya, es una cuestión como de ponernos de acuerdo con Ultra. Pero, pues sí, yo espero que tengamos boletos. Y si tenemos boletos, aquí se van a enterar y ya sabrán cómo ganárselos. Hola, Frank, yo manejando, escuchando este programa porque me encanta tu voz, dice Alejandra Montoya. Aplauso para Alejandra Montoya. Qué amable. Qué bueno que te guste, Alejandra, mi voz, porque yo me la sigo oyendo. Pésima. Pero gracias, gracias por ese comentario. A ver, un par de mensajes más. Alguien nos escucha desde Querétaro. Frank, comenta por qué andas medio depre. Saludos desde Querétaro. O sea, no depre, andamos... ¿Cómo andamos, George, en esta estación? Tristes, pero felices. Así andamos.
1: Claro.
0: Hemos tenido un mar de emociones en estos días en esta estación de radio. Y nada, ya en su momento platicaremos al respecto. La quincena, alguien más dice, significa que los clientes paguen en tarjeta y nada en efectivo. Soy Oscar y Circuito es un estacionamiento, así que no entren al Circuito Interior. Repito, no entren a Circuito Interior. Lo que sí es que súbale a su radio para esto. De ese Afro House que nos encanta. Música nueva, Manu B.S., Maureen Kay y Roland Clark. La canción se llama Girl Dance. Son las 6:48 y esto es el Lado F de Frank en vivo aquí en Beat 100.9 Total Music.

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2: Así es, el reporte vial a las 6:53 de la tarde. Hay asentamientos al cruce con semáforos en División del Norte. Esto desde Circuito Interior con dirección hacia Viaducto Miguel Alemán para que tomen precauciones. Y continúa cerrada la circulación de Avenida Insurgentes hacia el norte a la altura de Mario de la Cueva. Esto por manifestantes. La alternativa puede ser justamente Paseo del Pedregal para que también eviten la zona. Circuito Interior con carga vehicular de Avenida Insurgentes al Eje 2 Oriente. Hay carga vehicular en estos momentos y además también cerrada la circulación, como les decía yo, en estos momentos en Avenida Insurgentes hacia el norte, esto en el sur de la Ciudad de México, en Coyoacán, por manifestantes. Así que recuerden, la alternativa puede ser Paseo del Pedregal. El reporte vial aquí en Bit 100.9.
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Broken Hill con eso llamado What the Fuck. Frase que utilizaríamos si simplemente abrimos un portal de noticias y vemos lo que pasa en el mundo. Por cada noticia que detectáramos, seguramente diríamos que What the Fuck. What the Fuck. Bueno, ya son las 7 de la noche con 5 minutos. 7 de la noche con 5 minutos. Oigan, gracias de verdad por sus mensajes que nos llegan a través de la red social X y también a través del número de WhatsApp, que es el 5525-63-1689. Repito, 5525-63-1689. Por cierto, tengo aquí algunos mensajes de X. Está Jamaica Girl. Dice, te escuchamos desde nuestro auto por Coyoacán. Saluda a mi hija, se llama Arlet y le gusta tu programa. Pues saludos a Arlet, que nos escucha. También por acá, Dana Nukes, saliendo ahora de la veterinaria donde trabajaba. Hoy tuve una pequeña despedida con unas 3 chelas y las doctoras. Aprendí mucho y el lunes empiezo en una chamba nueva. Pues mucha suerte, Dana Nukes. Te mandamos un abrazo. Claro. Eder Hernández, ¿qué tal? Fuck boy. Un gusto saludarte. Sé que... pues un ánimo no ayuda mucho, pero sabes que se te aprecia y te deseo lo mejor para ti. Un gusto haberte visto la semana pasada en su transmisión en Polanqui. Gracias, mi querido Eder, que nos manda foto y todo. De hecho, ¿dónde nos están escuchando en este momento? ¿En qué parte de la Ciudad de México? O si están afuera, pues igual también un mensaje vía WhatsApp 5525-63-1689. Si me dicen, te estoy oyendo ahorita en Periférico Sur, o te estoy oyendo en este momento en Insurgentes Norte, o te estoy escuchando en mi casa que está en la Alcaldía Azcapotzalco. Por ponerles un ejemplo, miren, por, justo hablando de eso, por acá nos dicen, en el metro por Jamaica, te escucho en Atizapán, eso lo pone, no sé quién lo pone, pero gracias, Gerardo González, gracias también por tu mensaje, te estamos escuchando en Texcoco, ok, gracias, Coyoacán en el carro, nos escriben, gracias, buenas tardes Frank, aquí escuchando el mejor podio radiofónico, gracias. ¿Quién eres? José Antonio Pérez Reyes, gracias. Hola, te escucho en Coyoacán, dice Juan Carlos. Humberto Fonseca, hasta donde da el aire, de vuelta en Avenida Zaragoza. Eso es en el oriente, ¿no?, de la Ciudad de México. Nicolás, te estoy escuchando aquí en el tráfico de Polanco y Reforma, güey. O sea, ahí sí hay tráfico en estos momentos, sí hay tráfico. También por acá está Julio Zurz, gracias. Alberto Ortega, en Tlalpan. Gracias, mi querido Alberto. Soy Ivette. Te escucho en la México Pachuca. Saluda a mis hijos. Isaac, hoy cumple 14 años. Bueno, a mi hijo Isaac, hoy cumple 14 años. Isaac, muchos saludos y espero que te hayan comprado tu pastel. En Polanco, saludos, Frank. Buenas rolas, esta es el programa. Felicítame que mañana es mi cumple. Pero no nos dices cómo te llamas. Felicidades de todas formas. También por acá, ¿qué tal, Frank? Escuchándote sobre el eje central. Voy camino por mi novia, soy Pablo. Buenas tardes, gracias Pablo, también por escucharnos. Dago, te escucho en mi hotel desde Kansas City. ¡Órale, qué chido! Nos están escuchando en un hotel en Kansas City. También por acá, Omar, te voy escuchando en el carro de camino a mi casa, saliendo del trabajo en la zona de Iztapaluca. Y por acá, alguien nos escucha en Perisur. Sigo en la chava y me gustaría oír algo de Marcus Schultz. Ok, buscamos algo de Marcus Schultz. Y por supuesto, gracias por escucharnos. No sé quién seas, pero gracias. Si nos pones tu nombre, estaría mucho mejor para así poder agradecerte específicamente a ti, querida Radio Escucha. Bueno, vamos a más música. A Gami y Alex Zeffe con este llamado Short Dick Man. Y si les quedó el saco, ¿qué les digo? 7:08 de la noche, esto es el lado F de Frank en vivo aquí en Beat 100.9 Total Music.

0: saben qué es lo mejor? En el nombre del WhatsApp dice Chato. Ay. Acá mi Alex Edwin con este llamado Short Dick Man. Short Dick Man. Sin entrar en detalles, yo preguntaría a las mujeres que escuchan este programa si efectivamente el tamaño importa. Mujeres que escuchan este programa, ¿el tamaño importa? Responden en este momento a través del 5525-63-1689. Repito, 5525-63-1689. ¿Habrá mujeres que se animen a responder si el tamaño importa? Si quieren, no diremos nombres, simplemente respondan. ¿El tamaño importa?
1: Claro.
0: Ya por acá nos ponen obvio. Obvio, paps. Ok. Primera respuesta. Segunda respuesta. Alguien nos pone claro. Claro. Así, con símbolos de admiración. Con signos de admiración, perdón. Claro que el tamaño sí importa. Nos ponen también por acá. Claro. Gracias. Hola, Frank. El tamaño no importa siempre y cuando sea rinconero. ¡Ojo! Fuertes declaraciones, muy bien. Alberto Ortega está de metiche y en este momento no queremos saber de Alberto Ortega porque estamos con las respuestas de las mujeres que nos dicen si el tamaño importa o no.
1: Claro.
0: Dice por acá alguien, no, porque se creen mucho y luego son un relajito. Ah, ok. O sea, sí importa, pero no importa porque no hay que alimentarles el ego para que luego se sientan insuperables. Ok. Como saben lo que tienen, ya entendimos, muy bien, muy bien. O sea, importa, pero no importa. Gracias, gracias, querida Radio Escucha. Por acá nos dicen, no importa si es grande. Claro, claro, el tamaño no importa cuando es considerablemente grande. Muy bien, gracias. Hola, Frank, el tamaño teóricamente importa, pero si sabes hacerlo, no importa. Digo yo. O sea, ¿eh? Sí, exacto. Sí, claro que sí. El tamaño es directamente proporcional a la felicidad. Ok. Gracias. El tamaño sí importa. Y luego con letras mayúsculas, claro. Claro. Fergus dice, el tamaño no importa. Lo importante es utilizarlo bien. Güey, pero tú eres hombre. Tu opinión no vale. Estamos preguntándole claro a las mujeres, que son las que realmente saben de estos temas. Tú por más que quieras justificar. No. No soy mujer. Ah, entonces tampoco nos interesa tu opinión. ¿Quién más está por acá, Mr. K? La verdadera pregunta es, ¿mejor que tape o que tope? No. Bueno, sigo recibiendo mensajes. WhatsApp 5525-63-1689. Si hay alguna otra mujer que quiera participar de esta encuesta, ¿el tamaño importa o no importa? 5525-63-1689. Bueno, mientras, Cajmere con este llamado Brighter Days en este remix de Marco Liz a las 7 de la noche con 15 minutos aquí en el lado F de Frank en vivo. Programón con un tamañón impresionante, porque sí, el tamaño sí importa, al menos en este programa.

0: Las 7 de la noche con 20 minutos, 7 con 20. Me encanta cómo hacemos una pregunta a las mujeres y automáticamente el orgullo masculino se siente herido y mandan mensajes y no, claro que el tamaño no importa porque si lo sabes usar. ¡Uy! ¡No! En vez de eso, deberíamos estar leyendo y aprendiendo de lo que nos están diciendo las mujeres. Eso es lo verdaderamente relevante. Por acá nos ponen, claro que por supuesto que yes. O sea, claro que por supuesto que yes, que sí importa el tamaño. No importa si saben utilizarlo. Ah, tú eres güey, entonces no importa en este momento tu opinión. Dice por acá una radioescucha, Frank, el tamaño a veces importa y a veces no importa. Todo depende de por dónde lo veamos. Ah, ok, también es un asunto como de perspectiva. Ok, gracias. Por acá me dicen, te venimos escuchando sobre el tráfico en la quebrada, toda la familia Soria Tapia, y todos con el lado F de Frank en vivo. Ponte a Rufus du Sol con Inner Bloom. Ok, la buscamos. Por acá dice, no me lees, pero no, para mí no, solamente me importa que el caballero sea más alto que yo y ya. Ok, o sea, aquí hablamos más bien de estatura. Y no diría tu nombre, mi querida radio escucha. Frank, ¿me darían acceso? ¿Acceso a qué? ¿De qué estamos hablando? ¿Acceso de qué? Quiero entrar al grupo de Frank. No hay grupos en este programa. ¡Hola! Soy... chiquito pero rinconero y se compensa con el tamaño de la cartera. ¡Ah! ¿Ven cómo sí hay que aprender de las mujeres? Gracias, radio escucha. O sea, el tamaño no importa cuando la cartera es grande. Cuando la cartera es grande, amplia y llena de billetes. Tu música me ha acompañado por muchos años en mi vida, escalando diferentes montañas. Eso lo escribe... ¿Quién? Efraín Montes. Ok, gracias, mi querido Efraín. Te mando un saludo y qué bueno que escuchas este programa y qué bueno que te hemos acompañado. Obvio, dicen por acá, pero lo más importante es que sepan hacer su chamba. Claro, de nada sirve tener un mastodonte si al final no sabes para qué se utiliza. ¿No?
1: Claro.
0: Gracias, también, querida Radio Escucha. En este programa el tamaño no importa porque es el programa más grandioso. Es correcto, aplauso para este mensaje. Por acá nos ponen, se trata de dar vida, no de quitarla. Justificaciones de un short dick man. Es correcto. Ya cuando empiezan los pretextos de no hay que saberlo usar. Hey. Ya, mejor.
2: Mejor.
0: Sí, porque solito se ponen el saco y entonces ya tenemos ahí un problema. Bueno, algunos de los mensajes que nos han llegado a través de el WhatsApp es el 5525-63-1689. Repito, 5525-63-1689. Bueno, vamos a música. ¡Uy! Tiene un rato que no tocábamos a Who, productor inglés de música house. Y este es su sencillo más nuevo con Chandler McFadden. La canción se llama Wet. Así como húmedo, mojado. Y no, no tiene que ver nada con el tema anteriormente. Es simple y sencillamente una coincidencia en este programa. 7:24 de la noche. Esto es el lado F de Frank en vivo aquí en Bit 100.9.

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Disco Machine con este llamado Disco Jerry. Aquí en el lado F de Frank en vivo en Beat 100.9 Charles Music. Ya son las 7 de la noche. 7 de la noche con 37 minutos. Dice Carlos Pérez, fuerte, fuerte lluvia. ¿Dónde? ¿Dónde hay fuerte lluvia? En la zona de Arboledas. Saludos. Alberto Ortega dice, un saludo y una felicitación para mi hijo Alexis, que ayer fue su cumpleaños y se graduó como ingeniero. De parte de Alberto Ortega. Ahora es ingeniebrio. No, felicidades. Muchas felicidades. Y luego también piden que felicitemos a Jesse. Ayer cumplió años. Eso lo pone su papá Esdras. Entonces sería, ¡fue mi cumple! Qué bueno, muchas felicidades. También está por acá Héctor Manso, llegando a casa de norte a sur todos los días desde Six Flags a la chamba en Lomas Verdes. ¡Wow! Esa sí es una travesía, ¿no? De Six Flags hasta Lomas Verdes y luego, güey, regrésate otra vez. Ok. Saluda a mi hijo Tadeo, dice Sebastián. Pues saludos a Tadeo que nos está escuchando. Gracias también. Te escucho en el tráfico de la López Mateos. Vamos a la Plaza Cosmopol. ¿Eso lo pone quién? Chiva, me parece. O así aparece el nombre en WhatsApp. Saludos, Frank. Lo pone Carlos 5. Gracias, mi hijo Carlos. También por acá nos escribe Adrián, te escucho desde Tlaxcala, en el cerro. ¿Qué es un Tlaxcala? Hola Frank, te saludo desde el caluroso Monterrey. Abrazos, dice Marco González. Órale, qué chido, en Monterrey. Qué cool. Jesus, saludos Frank, desde Nicolás Romero. Yo pensé que nos escribías Jesus desde el paraíso, ¿no? Imagínate que tuviéramos comunicación directa con Jesus desde el paraíso, George. ¿Qué le pedirías a Jesus del paraíso, George? ¿Qué le pedirías? Piénsalo bien. ¿Qué le pedirías a Jesus del paraíso? Vamos a invocar a Jesus del paraíso en este programa y lo tendremos invitado constante. Unos millones, dice el George. Sí, claro, yo también. ¡Ey! Dicen que el dinero no da la felicidad, pero sí se acerca. Se acerca bastante. Vaya que se acerca. Saludos aquí desde el tráfico de Reforma, me llamo Orlando, andamos trabajando en aplicación. Saludos Orlando, gracias. También por acá, Said Rosas, todos los días desde Calzada de las Armas hacia Sauces en Toluca. Órale, pues gracias por escucharnos. Bueno, mensajes WhatsApp 5525-631689. Y ahora más música. Axwell, Whatever Turns You On. 7 de la noche con 40 minutos. Esto es el lado F de Frank en vivo aquí en Beat 100.9 Charles Music.

0: Osvaldo Legorreta nos escribe y dice, escuchando el lado F de Frank en vivo en Azcapotzalco. O como le decimos de cariño a esa alcaldía en este programa desde Azcapolanco. Carlos Landero, saludos a tu fucking programa desde Guadalupe, Nuevo León. ¡Órale, qué chido! También por acá nos dicen, Frank, te saludo también de Monterrey. Espero puedas leer mi mensaje, soy Manuel Ríos. ¡Órale! ¿Cuántos de Monterrey nos escuchan? Está chido eso. ¿Alguien más de Monterrey? ¿O de otra parte de la Ciudad de México? ¿O de otra parte del país? Gracias, WhatsApp 5525-63-1689. Por acá nos escriben, acá desde los huehues en la obra del Tren México-Querétaro, que lo están haciendo rapidísimo. Bueno, ponen otra palabra, pero pero no podemos leerla. Zócalo de Armin, porfa, Zócalo, ponte esa rolita, porfa, ponte esa rolita. Zócalo, porfa, antes de que termine tu programa. ¿Y qué creen que va a pasar en este programa? Que no vamos a tocar Zócalo. Ya saben que este programa es con psicología inversa. Si me hubieran dicho, ¿claro? Odiamos Zócalo, no queremos que toque Zócalo de Van Buren, igual, lo hubiera tocado. Christopher dice, yo, Frank. Ja, ja, ja. ¿Qué, de Monterrey? Ah, no, desde Acapulco. Luego también está por acá Jonás, que nos escucha en Zacatecas. Ok, gracias, Jonás. Hola, Frank. Como cada día, saludos desde Guadalajara. Gracias a quien nos escucha allá en Guadalajara. Luego también aquí nos escribe León, de aquí de Coajimalpa, DJ León o Lion, como quieran. Suena mejor León, ¿no?
1: Claro.
0: Oscar, no pongas a Madonna. No la ponemos, no te preocupes. Vamos a poner esto. Sean Bean y Play On. Playa de Salins. 746. Odio Shivers. Esto es el lado F de Frank en vivo aquí en Beat 100.9.

Alguien nos manda un mensaje, bueno, una imagen en WhatsApp que dice: muy feliz jueves. Y sí, tiene toda la razón. Muy feliz jueves. Porque prácticamente estamos terminando este programa, ¿no, George? ¿Cuánto tiempo nos queda? 10, 9, 8. No, ¿qué tenemos? ¿Como un minuto? ¿Tenemos un minuto más o menos? Más o menos. Dice el George, tenemos todo el programa del negro, me dice a través de los audífonos. No, acuérdense que vienen los Dirty Beats con el negro Salcedo a las 8 de la noche, hoy que es jueves, jueves de, pues casi viernes, ¿no? Así, prefiesta, claro. Literalmente, precopeo. Y, oigan, nada más para terminar, déjenme recordarles que mañana, de verdad, escuchen el Beat Morning a partir de las 6 de la mañana y hasta las 10. Si me preguntan por qué, pues no les diré, pero mañana entenderán el por qué tienen y deben de escuchar el Beat Morning. Así que los esperamos mañana a partir de las 6 y hasta las 10 de la mañana. Ojalá que puedan acompañarnos. Gracias al George en la parte de la producción y operación de este programa, sacando todo el fuá como siempre. Que recuerden, así tiene que ser todo, claro, en esta vida. Y ya saben, si no ocurre nada importante, si no se acaba el mundo, si no hay una invasión extraterrestre, pues todavía el próximo lunes, en punto de las 6 de la tarde, aquí nos vemos en el lado F, claro, de Frank en vivo. Dice Karen, ay no, a mí me falta una hora para llegar a mi casa y tú ya te vas. Pero te quedas con el negro Salcedo, Karen. Así que te vas a quedar con muy buena música. Y con esto, con lo cual despedimos este programa. David Guetta y Milky. El clásico Just the Way You Are. Yo soy Frank. Descansen. Y mañana los espero en el Beat Morning de 6 a 10 de la mañana. Neta, de verdad, con el corazón en la mano les digo, no se lo pierdan. Adiós, bye, arrivederci. Y ya, porque el que mucho se despide, pocas ganas tiene de irse. Adiós.

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2: Así es, las 7 de la noche con 56 minutos, 7 de la noche con 56. Este es el reporte vial aquí en Bits 100.9. Buen avance en Congreso de la Unión desde el Eje 4 Sur y hacia Lorenzo Boturini para que utilicen esta opción en las calles de la Ciudad de México, donde continúa cerrada la circulación en Avenida Insurgentes hacia el norte, a la altura de Mario de la Cueva, esto en la alcaldía Coyoacán. Por manifestantes, la alternativa puede ser Paseo del Pedregal, para que lo tomen como una opción. Y Avenida Insurgentes, con carga que avanza desde Circuito Interior hacia Indios Verdes, zona norte de la Ciudad de México, y también carga el cruce con semáforos en el Eje 6 Sur de Avenida Universidad con dirección hacia Calzada de Tlalpan. El reporte vial aquí en Bit 100.9.
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15: Los pantalones de mezclilla son un clásico, pero no todos te ofrecen la misma calidad. Hoy te revelamos cuáles de los 30 modelos que analizamos son realmente los más duraderos.
16: Quédate en Revista del Consumidor Radio.
17: Revista del Consumidor.
16: ¿Sabes cómo surgió la mezclilla? Este tejido, conocido mundialmente como denim, toma su nombre de una ciudad al sur de Francia llamada Nimes, donde comenzó a fabricarse en el siglo XVI. Tradicionalmente, la mezclilla se fabrica con algodón tejido de sarga, que le da esas clásicas líneas diagonales y gran durabilidad.
15: Por eso, durante el siglo XIX, estos pantalones se popularizaron entre mineros y obreros que realizaban trabajos pesados. Con el tiempo, dejaron atrás las minas para conquistar la cultura popular.
16: Y aunque hoy forma parte de la moda cotidiana, en años recientes, la industria textil ha buscado producir la mezclilla de manera más sostenible mediante tecnologías que reducen el consumo de agua, utilizan fibras recicladas y emplean procesos menos contaminantes. Gracias a ello, continúa siendo una prenda básica que ha acompañado a distintas generaciones durante más de un siglo.
15: Por eso el Laboratorio Nacional de Protección al Consumidor analizó su calidad, resistencia y durabilidad.
18: Hola, ¿qué tal? Soy el ingeniero Luis Armando Juárez Mendoza, del área textil del Laboratorio Nacional de Protección al Consumidor, donde realizamos un estudio de calidad de pantalones de mezclilla para caballero. En esta ocasión analizamos 12 marcas con 30 modelos, de los cuales 13 son en 100% algodón y los 17 restantes fueron en mezcla de algodón con poliéster y elastano. Se realizaron los siguientes ensayos: información al consumidor, acabados, determinación de la masa por unidad de área, resistencia a la tracción, resistencia al rasgado, cambio dimensional, la determinación del torque y elasticidad o deformación del pantalón. Pero, ¿qué les parece si vamos a ver los resultados de este estudio de calidad de pantalones de mezclilla?
16: Todo Todos los modelos analizados cumplen con su información comercial, con su declaración de fibras y con su prueba de acabados. En el caso de los pantalones de tela 100% algodón,
15: en la prueba de durabilidad, un modelo de la marca Silver Plate calificó con excelencia.
16: Los 5 modelos que se encogieron ligeramente después de 3 ciclos de lavado son Cimarrón Jeans, Furor, Oji y 2 de Silver Plate. Ahora continuamos con los resultados para los 17 modelos fabricados con tela a base de mezcla de fibras. Al igual que en la categoría anterior, todos los modelos cumplen con su información comercial, con su declaración de fibras y obtuvieron una calificación de excelencia en la prueba de acabados.
15: En las pruebas de resistencia, 3 modelos destacaron como los más duraderos del análisis. 1 de la marca Levi's y 2 de Oji.
16: Un modelo de la marca Lee y otro de Oji se encogieron ligeramente.
15: Respecto a la talla, estos modelos resultaron ser un poco más grandes de lo que indican en la etiqueta. 3 de la marca Oji, 1 de Member's Mark, 1 de Furor, 1 de Big John y 1 de Silver Plate. Antes de comprar un pantalón de mezclilla, toma en cuenta las siguientes recomendaciones.
18: Es muy importante que al comprar un pantalón, tú lo laves, ya que todas las prendas, inclusive los pantalones de mezclilla, son lavados con colorantes. Estos colorantes llevan químicos que aún así, si la empresa no hace un lavado correcto, se van a quedar impregnados y cuando te lo pongas o coloques, ya que este producto va directamente a la piel, puede llegar a irritar. La diferencia en tallas que pueden presentar los diferentes tipos o cortes de los pantalones es precisamente debido a eso, al corte que cada diseñador de la marca presenta. Pero algo muy importante que debe respetar es la cintura. En la etiqueta te informa esa talla. Y el largo, hay algunos pantalones que tú vas a encontrar 34x32. El primer número te indica la talla, que es el contorno de la cintura, y el segundo número te indica la longitud del costado de la pierna. Si la mezclilla de tu pantalón es más gruesa o delgada, no es un indicativo de que va a resistir más o menos. Eso va a depender del gusto de la persona, pero el pantalón de mezclilla te va a ofrecer más resistencia si viene acompañado con poliéster, pero va a ser cuestión de gusto. Si quieren tener mayor información sobre el estudio de calidad de pantalones de mezclilla para caballero, consulten la revista del consumidor, ya sea impresa o digital.
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4: ¡No corras! ¡Te vas a caer!
5: No toques eso, está sucio. Deja, yo lo hago por ti. Ponte suéter para que no te dé frío.
4: ¿Te suenan esas frases?
5: Tal vez las escuchaste de niño, o tal vez tú mismo las dices ahora, como papá o mamá. Nacen del amor, sin duda. Pero la ciencia advierte que cuando el cuidado se convierte en control excesivo, los hijos no crecen más seguros, sino más frágiles.
6: Ay, ponlo donde estaba. Mañana venimos por él.
5: La crianza implica tres cosas fundamentales. Proteger a los hijos para que no corran peligro.
4: Formarlos para que desarrollen habilidades con seguridad y confianza.
5: Y enseñarles a construir relaciones afectivas basadas en el buen trato. Cuando estos elementos funcionan bien, los padres se convierten en la principal figura de apego del niño. Pero cuando el miedo y la ansiedad dominan la relación, aparece la sobreprotección parental. A estos padres se les conoce como hiperpadres o padres helicóptero, porque sobrevuelan constantemente sobre las decisiones y actitudes de sus hijos. Evitan ponerles límites.
4: Les resuelven los problemas.
5: Incluso les hacen la tarea.
4: Responden de inmediato a cada demanda
5: y se sienten tremendamente culpables cuando no pueden evitarles cualquier momento desagradable. Todo por un miedo en el que ven al mundo como un lugar amenazante y quieren librar al niño de toda dificultad. ¿Y qué pasa con esos niños cuando crecen? Las consecuencias son serias y van más allá de lo que uno imagina. Falta de autonomía.
4: Baja autoestima.
5: Miedo constante ante lo desconocido.
4: Una gran necesidad de aprobación para sentirse valiosos.
5: Además, como siempre les resolvieron todo, cuando enfrentan un problema de verdad, tienden a huir o a paralizarse. La lista continúa. Altos niveles de estrés, falta de empatía e incluso conductas antisociales. Es una cadena que empieza en la infancia y puede arrastrarse hasta la vida adulta. El problema de un niño sobreprotegido es que nunca prueba cómo puede volverse independiente y autónomo. Pero hay buenas noticias. La sobreprotección se puede prevenir. Primero, observándote a ti mismo. ¿Tu nivel de estrés o ansiedad está guiando tus decisiones de crianza? Si es así, no dudes en pedir apoyo profesional. Segundo, presta atención a tu hijo. ¿Qué necesita realmente? ¿Protección o espacio para explorar? Identifica sus características, sus fortalezas y lo que de verdad requiere de ti. Tercero, escucha a otros padres. Comparte experiencias. A veces, la mejor guía viene de quien ya transitó ese camino. Y sobre todo, detente y respira antes de actuar. El día a día puede acelerarnos tanto que olvidamos que los hijos necesitan tropezar para aprender a levantarse. Cuidar no es lo mismo que controlar.
4: Amar no es lo mismo que impedir.
5: Los hijos no necesitan un helicóptero que sobrevuele cada paso que dan. Necesitan una base segura desde la cual lanzarse a conocer el mundo, con sus raspones incluidos. Porque un rodillazo raspado se cura con una gasita, pero la falta de autonomía puede doler toda la vida. Con información de la doctora Mariana Gutiérrez Lara, de la Facultad de Psicología de la UNAM. Les saluda Mónica Genis.
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Hola, soy Kun. Bienvenidos a un nuevo episodio de Moon Cycles Radio Show. Muchas gracias a todos por sintonizar el programa. Y en esta ocasión he preparado la sesión de hoy con muchos tracks nuevos. Espero les guste esta sesión y recuerden seguirme en las redes. Me encuentran como KunMX y si quieren descubrir nueva música, sigan a Moon Cycles MX. Los dejo con la sesión de hoy. Esto es Moon Cycles Radio Show.

0: Hemos llegado al final de este programa. Muchas gracias a todos los que lo escucharon. Espero les haya gustado esta sesión que preparé especialmente para todos ustedes. Recuerden seguirme en las redes, me encuentran como KunMX y si quieren descubrir nueva música, sigan a MoonCyclesMX. Nos escuchamos el próximo jueves a las 11 p.m. y el próximo sábado a las 9 p.m. Esto fue MoonCycles Radio Show.
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0: Chugo. 6:03 a.m. Bienvenidos al Beat Morning. Hoy, último día del mes. Viernes 31 de julio del 2026. Y bueno, pues bienvenidos al Beat Morning. Yo soy Wallace. Por acá está el Dataman, el hombre de National Inventographic, el que se inventa datos ahí. Porque seamos sinceros, pues la inteligencia artificial se inventa cosas, ¿no? Tenemos al Robert y tenemos a Frank. ¿Cómo están? Saludos, muchachos.
1: ¡Hey! ¿Qué onda, amigo? Muy bien, muy bien, muy contento. Gracias por decirme que soy un tremendo inventado.
0: ¡Hurra! Sí, sí lo era.
1: Y no, no, no me quejo, no me quejo. No pasa nada. Y menos hoy.
0: Lo asumo.
1: Lo asumo.
0: Asumo que soy un inventado.
2: ¿Qué tal? Buenos días. Hoy es que viernes, ¿no? Viernes 31 sí, de julio, el último día de la semana y el último del mes también.
0: Sí, ya.
2: Ya mañana sábado estaremos en agosto.
0: Qué bonito es el mes de agosto.
2: Sí, sí, sí. Bueno, esperemos que sea mejor que julio, ¿verdad?
0: Sí, esperemos.
2: Esperemos sí, que sea mejor.
1: Así será. Lo deseamos.
2: Que julio.
0: Así será.
2: Bueno, gracias pues, por acompañarnos en eso que
0: agosto, sorpréndenos.
1: Y en el primer día, uy. Ojo, cuidado, ¿eh?
2: Pues sí. Bueno, pues quédense, se va a poner bueno este programa.
0: Se va a poner de agasajo.
2: De agasajo.
0: Dirían por ahí.
2: Así que también comuníquense con nosotros a través del número de WhatsApp 5525-631689. Repito, 5525-631689.
0: Así es. Rubén Castañeda, operación y producción de este programa. Mi querido Rubén, muchas, muchas gracias. Bienvenido y arranquemos. Arranquemos con la música. Vintage Culture, Kigo Franco y esto llamado Desire. Disfrútenlo aquí en el Beatmore.

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1: Son las 6:20 y la temperatura 10 grados.

0: Eso fue Sun Goes Down, The Mason Collective, aquí en el Beat Morning.
1: Bueno, y en nuestra bonita sección de mil y un formas estúpidas de morir, yo diría más bien hasta feas.
0: Ajá.
1: Estoy leyendo que un brother salió a un antro, a una discoteca, un hombre de 35 años. Regresaba de una fiesta en Indonesia en la madrugada de este lunes, que recién acaba de pasar, 35 años. ¿Y ya viste cómo se murió?
0: Ya, híjole. A ver, contexto, Indonesia,
2: sí,
0: seguramente, pues un lugar todavía virgen, o un lugar que no está tan tocado por la mano del hombre, donde hay especies que te pueden, especies animales, pues que te pueden ahí causar algunos problemitas.
2: Alguna molestia.
0: Alguna molestia, como este hombre que se lo tragó un pitón.
1: Así es. Hasim Lumbesi regresaba de un antro allá en Indonesia cuando, pues de repente, esta pitón le salió de la maleza. Resulta que lo mordió en una pierna y lo envolvió hasta causarle la muerte. Y bueno, pues a su familia, al notar que no regresaba a su casa, inició una búsqueda. Y bueno, se encontraron, después de hallar sangre, su mochila y sus sandalias, metros más adelante, con esta pitón ya con el abdomen abultado. Y pues, ¿quién estaba dentro? Este brother. ¿Qué?
0: ¿Cuánto medía? Porque pues sí, los pitones sí son atrevidos y son... Pero si ven un animal muchísimo más grande, no le entran al...
1: Pues sí.
0: ¿Pero cuánto?
1: No dice la nota, en realidad. Solamente que la policía abrió al reptil y pues adentro encontraron el cuerpo de este carnal, pues adentro de la serpiente. Y pues nada, pues ya, obviamente, muerto y asfixiado. Yo creo que más bien lo... Las pitones no son como de veneno, son como de asfixiarte, ¿no?
2: Exactamente, sí. Y son muy comunes, particularmente en estas islas de donde pasó esto, y las islas de Sula. Y no me quiero imaginar de verdad el sufrimiento de ser digerido por una pitón. Imagínense. No. Qué locura.
1: Pues sí. Mil formas estúpidas de morir. No, la neta, no se lo deseo ni mi peor enemigo. Ha de ser como horrible una muerte así.
0: ¿O no?
1: ¿Y ahí a quién le echas la cosa? O sea, porque, pues vaya.
0: Igual y el vato después de esto, pues llegó al cielo y dijo, ¡ay, San Pedro! ¡Qué cosas!
2: Sí, me la rifé.
0: Es que
2: ¿no?
0: me acordé de un chiste. Sí, se rifó. Sí, se rifó San Pedro.
2: Así dejémosle.
0: Se rifó. Bueno, pues así las cosas. No es la primera vez. Hemos oído casos de estas serpientes enormes que comen niños.
2: Sí.
0: Perros.
2: Los dragones de Komodo también.
0: Pero pues ya un adulto sí está cañón. Debe de ser una serpiente muy, muy grande.
1: Muy grande, sí, sin duda. Bueno, pues así las cosas. Vamos a esto aquí en el Beat Morning. En Beat 100.9, Charles Misia.
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4: Son las 6:33 minutos y la temperatura 10 grados.

0: Nick Hurley con esto llamado Bahía.
1: Oigan, amigos, una pregunta. ¿Ustedes con qué tipo de jabón se bañan? ¿A qué aroma huelen?
0: Yo no me baño con jabón.
2: ¿No? Yo con jabón sote.
0: Exacto. Jabón sote del
2: O sea, blanco. Grandote.
0: Ajá, jabón sote del
1: Y blanco. Con limón, bicarbonato, ¿no? Así. ¡Hombre! Al estilo macho.
0: No, hombre.
2: ¿Qué es? ¿Qué?
1: Nah, no es cierto. Oigan, es que una marca muy famosa de refresco, la de azul con rojo, acaba de sacar por primera vez su línea de shampoo corporal. Y ustedes se preguntarán, ¿a qué huele? Literalmente, ¡a refresco de cola!
0: ¡Claro! Claro, la de la P, la del reto P.
1: Exactamente.
0: La de Generation P.
1: Exacto. Sí. La de los cilindros.
2: Que no es tan complicado. Yo tengo, por ejemplo, digo, no, para mí, compré un shampoo para auto. Uh-huh. Y huele a chicle bomba. O sea, estás lavando el coche y dices, ay, qué rico, ¿no? Hasta se me antojó un chicle bomba.
1: Pero ya que te bañes tú con eso.
2: Ah, pues también está chido, digo, pues hay shampoos o jabones con esencia herbal o con aroma a rosas, ¿no?
1: Sí, a menta.
0: Tu favorito.
2: Ese jabón de.
0: Tu favorito.
2: Me han contado de hoteles, ¿no?
0: Sí, sí, sí.
1: El chiquito.
2: Ajá. Con fragancia rosas.
0: Sí.
2: Pues, ¿por qué no habría uno de?
0: El de rosas es tu favorito, ¿va?
2: Sí, exacto.
0: Sí, sí.
2: ¿Por qué no habría un jabón con sabor a cola?
0: Imagínate, ¿cuáles serían así los jabones que nunca usarías?
2: Oye, pero sabor, a ver. Ajá. O sea, ¿no suena feo eso? Jabón
0: sí,
2: con olor
0: sí,
2: a cola.
0: Mucho. Sí, mucho.
1: Mucho.
0: Es que te está faltando a refresco de cola.
1: A la marca.
0: De todas maneras, suena sí, mal.
1: ¿A qué hueles? No, pues a cola.
0: A refresco de cola.
1: Sí, suena complicado.
0: Bueno, sí, no.
1: Pero bueno, sí, literalmente es el aroma. Es la versión de cherry, que supuestamente es la que huele mejor, y la de vainilla. Y esto sale el día de hoy a venta por $12.
2: Ok.
1: No sé quién lo compraría, pero bueno, yo creo que habría que ir a un súper y oler a ver si nos convence. Pero
0: ¿sabes quiénes lo comprarían?
1: A ver, ¿quién?
0: Los fans de Tara, Tara. National Inventographic. Yo creo que si escuchan tu sección y de ahí sacan ideas, ¿eh? Dijeron, ¡ay! ¿Cuál sería una nota de niño de National Inventographic? Un shampoo con refresco, sabor refresco de cola. ¿Sí?
1: Gracias, Mid Morning. ¿No?
0: Gracias.
1: Tal cual.
2: Vale. Oye, estaba pensando, aunque lo digas en inglés, suena raro, ¿no? Con olor a Coke.
1: Yo creo que en español suena peor, ¿eh?
2: ¿No? Sí, creo. Bueno, ya. Vamos a esto aquí en el Bitburning en Bit 100.9 Travel Music.
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0: Muchas gracias, Mamalucha. 6:54 Vamos al reporte vial.
2: Exactamente, bueno, pues en estos momentos hay cierre la circulación en la Chamapa Lechería a la altura del kilómetro 10 con dirección hacia Lechería por el accidente de un tractocamión, así que tomen precauciones.
0: También se ve afectada la circulación por percance en la carretera México-Pachuca al sur, pasando por Anillo Periférico. Esto puede ser o puede llegar a ser una alternativa a Avenida Centenario, así es que tomen sus precauciones.
2: Y una volcadura, en estos momentos ya están trabajando los servicios de emergencia en Avenida Río San Joaquín, esto a la altura del lago Wetter, esto zona poniente de la Ciudad de México, para que tomen precauciones.
0: Y precaución ya que durante el día se prevé concentración de manifestantes en Avenida México-Coyoacán, número 259, en la Colonia General Anaya. Hasta aquí el reporte vial en Bit 100.9.
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0: 7 de la mañana con 21 minutos. Island Hill y Affect con esto llamado Beaters and Bread. Aquí en el Beat Morning, en Beat 100.9 Total Music.
1: En este viernes 31 de julio, último día de la semana y también...
0: ¿Del mes?
1: Sí. Bueno, al menos último día de la semana laboral, ¿no? Porque pues el último día de la semana es el domingo. Sí. Pero de semana laboral, pues sí, último día.
0: Sí, sin duda. Último día del mes.
1: Sí, es correcto.
0: Último día de muchas cosas.
1: Híjole. Oigan.
0: Híjole.
1: A ver, imagínense que los contratan.
0: Ajá.
1: En un trabajo.
0: Uh-huh.
1: Y los despiden 47 segundos después.
0: ¿47 segundos?
1: Sí.
2: Tiempo récord, ¿eh?
0: Bueno, récord.
1: Récord, literalmente. Bueno, esto le ocurrió a un sueco que fue despedido apenas 47 segundos después de comenzar su primer día de trabajo. Esto, pues, tras sufrir un ataque de pánico. Resulta que, cuando lo entrevistaron para contratarlo, él informó que sufría justamente de ataques de pánico y que no podía tener altos niveles de estrés en situaciones desconocidas. Y su gerente le dijo, no te preocupes, hombre, no hay problema. Así que, pues bueno, llegó el primer día del trabajo y justo cuando entró, le preguntó a alguien, oye, ¿dónde está el vestuario para cambiarme? Lo ignoraron y eso le desencadenó una crisis de ansiedad. Así, llegando, literalmente. Tras avisar de lo ocurrido y disculparse por el retraso, recibió una llamada en la que fue despedido porque le dijeron pues que...
0: Pues sí, ¿no?
1: No podían garantizar que trabajara correctamente, ¿no?
0: Sí, claro.
1: O sea, entiendo, pero tampoco puedes tener una crisis de ansiedad y estrés porque no te peló la primera persona a la que le preguntaste algo.
2: Claro. Bueno, depende.
0: Pues ya, problemas mentales. O sea, ya son situaciones que contra las que no puedes... Pues sí, no puedes... luchar o no puedes reaccionar como tú quisieras.
2: De hecho, el defensor, el trabajador, ha denunciado por discriminación por discapacidad. Entonces, creo que sí tendría un poco de sentido ir por ahí.
1: Pues, no siento que la vaya a ganar y también creo que quiere dinero fácil, la verdad.
0: Pues puede ser.
2: puede ser.
0: Yo sí conozco a alguien, que tiene ansiedad... ansiedad brutal social, o sea, sí diagnosticado, y no sale de su casa. Digo, afortunadamente para él, tuvo buena suerte de que sus papás, pues, nunca lo dejaron económicamente...
1: Cayera en blandito.
0: Sí, cayó en blandito.
1: ¿Y no necesita salir?
0: No.
1: Ah, pues qué bueno.
0: Pero sí.
1: Qué bueno. Ah, pues así las cosas. Este trabajador, 47 segundos después de su primer día de trabajo, despedido.
2: No, bueno.
1: En fin, cosas que pasan 7:24. Este es el Beat Morning aquí en Beat 100.9.
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0: 7:45 PM. Simple Child de Meloco. Aquí en el Beat Morning en Beat 100.9 Total Music.
1: Oigan, amigos, conocemos a los centauros en las películas, ¿no? Por ejemplo, en Narnia.
0: La mitología, ¿no?
1: En la mitología, por supuesto. Pero si les dijera que un centauro les podría salvar la vida literalmente, ¿qué pensarían?
0: Yo pensaría automáticamente...
1: Hasta Chris bailó y todo, ¿eh?
0: National Invento Graphic presenta...
1: El meme está presente. Pues, sí. No, se trata de un robot, de una innovación en Estados Unidos, particularmente en California, de un robot centauro que fue diseñado para trabajar donde un humano podría morir, especialmente en desastres naturales como incendios y, bueno, entre otras cosas. Lo curioso es que su apariencia, pues, no le ayuda, que digamos, ¿eh?
0: Sí, no, se ve súper creepy, o sea... Tú llegas y te va a salvar algo así, dices, mejor déjame aquí. No, me vas a llevar a, no sé, al infierno.
2: Aparte, en una de las fotos aparece que con...
0: Con una motosierra.
2: Ajá, sí. En los brazos sí. Mecánicos.
0: Sí, no.
1: Todo negro, con cuernos, o sea, no inspira mucha confianza. Pero sí, su diseño combina cuatro patas para desplazarse con mayor estabilidad sobre terrenos difíciles y un torso capaz de utilizar herramientas intercambiables, como bien dijimos, con motosierras o taladros. Y además, no opera por cuenta propia, sino que un trabajador lo controla a distancia mediante una computadora. Entonces...
0: Oye, pero a ver. Autónomo. A ver, ¿era realmente necesario... ¿Realmente necesario ponerle cuernos? ¿Era realmente necesario poner, o sea, ¿para qué los cuernos? O sea, ¿sabes? O sea...
2: Sí, claro, te remite al diablo, al anticristo, ese tipo de cosas, ¿no?
0: Y, o sea, de verdad, el equipo, incendio, ¿no? El equipo de mercadotecnia de esta empresa...
1: Caprichos de la ingeniería.
0: Tache.
1: Tal cual, caprichos de la ingeniería.
0: Capricho del que lo hizo. ¿Cuál capricho de ingeniería? No por eso va a ser más aerodinámico, o no por eso te va a rescatar en menor tiempo. O sea, ya la cuestión de la cabeza, como la hicieron.
2: Es que no lo pensamos, amigo. ¿Qué tal si cuando va a rescatar a alguien dice, súbase a mi lomo y agárrese de

0: los cuernos, ¿no?
1: Ah,
0: y entonces
1: puede
0: ya,
1: ser.
0: Ya, funcionaron para algo, sirvieron para algo los cuernos.
2: Lo dijo con tanta prestancia, con tanta, que me hace pensar que lo ha dicho muchas veces. Agárrame de la zona, no sé.
1: No, es que fue,
2: no sé.
1: Fue magistral su respuesta.
2: Sí,
1: ¿eh?
2: sí. ¿Lo habías pensado?
1: No, en absoluto.
2: Yo tampoco, entonces creo que me das miedo. Me das miedo.
1: Se lo damos por válido.
2: Sí, se lo damos por válido.
1: Bueno, les vamos a pasar la foto en el grupo para que lo vean y ustedes nos dirán si les da miedo, si les gustaría que lo rescataran o de plano prefieren quedarse ahí en el bosque.
2: Frank acaba de tener un auténtico punto extra para el final. Bueno,
1: tal cual.
2: 7 de la mañana con 48 minutos, o sea, lo que sigue aquí en el Mid Morning.
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2: Muchas gracias, querida Mamalucha. Vamos al reporte vial. Hay un percance vehicular en circuito interior al sur, a la altura de Calzada Ignacio Zaragoza. Una alternativa, calle de Economía.
1: También en la autopista México-Cuernavaca se registra carga vehicular intensa en el kilómetro 21, cerca de San Pedro Mártir, antes de la caseta de Tlalpan, con dirección a la Ciudad de México, debido a un automóvil accidentado que quedó recargado contra el muro de contención, así que tomen sus precauciones.
2: Por movilización de servicios de emergencia, ya hay un poco de tráfico en Calzada Ignacio Zaragoza, al poniente, a la altura de Enrique Forman, Alcaldía Venustiano Carranza, tomen sus precauciones.
1: Donde hay flujo constante es en Avenida Insurgentes, desde Avenida Chapultepec hacia Paseo de la Reforma, para que lo tomes en cuenta.
2: También servicios de emergencia se dirigen hacia Avenida 1 y Calle 3 en la colonia San Pedro de los Pinos, Alcaldía Benito Juárez. Hasta aquí el reporte vial en Bit 100.9.
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1: Son las 8:03 y la temperatura 11 grados.

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1: 8 de la mañana con 24 minutos, 8 con 24. 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
0: Bueno, y si tienen dinero, mucho dinero, este fin de semana podrían hacerse de objetos históricos en la historia del cine. Porque la casa de subastas especializada en estos objetos, que es Prop Store, va a sacar pues un chorro de objetos que han aparecido en películas importantes. Estamos hablando de más de 1,400 piezas.
1: ¡Wow!
0: Procedentes de muchas películas. Y bueno, hay cosas muy pequeñas, pero hay unas que llaman poderosamente la atención de estos 1,400 artículos que fueron utilizados en películas y series de televisión. Por ejemplo, está el traje icónico de John Travolta en Fiebre de Sábado por la Noche, el icónico traje blanco.
2: Okay. ¡Oh, qué chido!
0: Ese está por venderse con un precio de salida de $350,000.
1: ¡Uy!
0: ¿No? Que es
1: carísimo.
0: Sí, es mucho dinero, es mucho dinero. También está, por ejemplo, el hacha que Jack Nicholson utilizó en El Resplandor.
1: ¡No, esa sí la quiero!
2: ¿Cuánto?
0: Sí, sí, sí. Bueno, de esa no hay precio, o bueno, la nota no tiene el precio, pero bueno, va a salir a subasta.
1: ¡Qué joya! Esa sí me gustaría tenerla para que veas.
0: Sí, sí, sí. Otra que seguramente les gustaría, el hoverboard o la patineta voladora de Marty McFly.
2: Uy,
0: Volver al Futuro.
2: ¡Wow!
0: Parte 2. Exactamente. Pero también otra de las piezas que llama la atención va a ser una Snitch dorada utilizada en las películas de Harry Potter, de la cual también pues ha llamado poderosamente la atención. Pero aunque no lo crean, el artículo más caro es una marioneta que se utilizó para una película en stop motion llamada Mighty Joe Young, uh-huh, estrenada en el año de 1949.
2: Uy.
0: Tiene apenas unas 15 pulgadas, son unos 30 centímetros de altura. Y bueno, este es el artículo más caro de esta subasta. Va a salir con un precio de $1,750,000.
2: ¿Qué?
0: Así es.
2: Estará muy, muy bien preservada, ¿no?
0: Me imagino. Sí, y su precio y su importancia reside nuevamente tanto en la antigüedad como en el papel que ha desempeñado dentro de la evolución de los efectos especiales. De hecho, mencionan que fue la primera película que utilizó esta técnica de stop motion. Y de esa película del año de 1949 solamente pues se sobrevive esta marioneta animada. Así que, pues bueno, $1,750,000 precio de salida para esta marioneta.
1: No, pues mucho varo.
0: Sí, sí.
1: Coleccionistas, de que los hay, hasta los mismos estudios, muchos estudios.
0: Igual para recuperar su historia.
1: Actores, para recordar, exactamente, para recuperar parte de su historia, entran a esta puja.
0: Bueno, pero ustedes seguramente están pensando en utilizar su dinero para otras cosas, como por ejemplo, para el regreso a clases, que ahí ya se viene. 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
1: 8:52 Gracias, Mamalucha. Mérida mantiene ligera carga al cruce con semáforos de Avenida Álvaro Obregón hasta Avenida Chapultepec.
2: Hay tránsito complicado en la calzada Ignacio Zaragoza con avance lento desde el periférico Calle 7 hacia el Boulevard Puerto Aéreo, así como afectaciones entre Avenida Guelatao y Río Churubusco para que tomen sus precauciones.
1: Servicios de emergencia acuden a Avenida Insurgentes a la altura de Ciudad Universitaria, Alcaldía Coyoacán, para que también tomen sus precauciones.
2: En el sur hay carga vehicular intensa en la calzada de Tlalpan, específicamente en los tramos que van desde Calzada Coxpa hacia el Metro Ermita y División del Norte a Río Churubusco para que tomen sus precauciones.
1: Y también tomen en cuenta que hay un percance vehicular en circuito interior al sur a la altura de Calzada Ignacio Zaragoza. Hasta aquí el reporte vial, cortesía de Bit 100.9.
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0: 9 de la mañana con 18 minutos. Dilby con esto llamado Good to Me. Aquí en el Beat Morning en Beat 100.9 Total Music.
1: Oigan, me encanta cuando nos damos cuenta que esta vida es como de ciclos, ¿no? Uh-huh. Y lo que antes decíamos ya está afuera, regresa otra vez. Y se los comento porque, fíjense que...
0: ¿Estás hablando de los pantalones acampanados, acaso?
1: No. Estoy hablando de una de las plataformas más utilizadas para ver video en estos últimos años, que es YouTube.
2: Ok.
1: Se supone que la gente dejó de utilizar la televisión por comenzar a ver sus videos en YouTube, ¿no?
2: Exacto. La posibilidad de elegir qué ver, creo que era...
1: Que ver y también, pues, traerlo siempre en tu mano, en el teléfono celular. Uh-huh. Bueno, pues, de acuerdo con un funcionario de esta empresa, que es jefe de empresas de medios y entretenimiento para YouTube Hispanoamérica, resulta que el consumo de YouTube está cambiando, está teniendo un cambio importante.
0: Ok.
1: Porque, pues, ahora la televisión le está ganando otra vez al teléfono celular.
0: La televisión le está ganando al teléfono celular. ¿Será por las plataformas de streaming acaso?
1: Ojo, no. No la televisión como tal, sino la televisión, el aparato tal cual.
0: Ah, ok.
1: Es decir,
0: okay.
1: La, o sea, televisión, sí, conectada televisión a internet.
0: Pero pues sí, las televisiones ya ni existen.
1: Bueno, las pantallas.
2: La pantalla plana.
0: Ahora existen las pantallas planas.
1: Eso es como televisión.
2: Bueno. En muchos casos curvas, ajá.
0: Ok.
1: Bueno, pues la pantalla o la televisión ya superó al teléfono celular como el principal dispositivo para ver contenidos en Estados Unidos. Y eso está pasando también con la plataforma de YouTube.
0: Ok.
1: ¿No? O sea, ya en vez de verlo en el teléfono, conectas el teléfono, después
0: la
1: bajas la aplicación.
0: A la pantalla.
1: Ajá, o bajas la aplicación en tu pantalla.
0: Sí, exacto.
1: Que ya también se puede y te pones a ver ahí los videos de YouTube en la televisión. Cuando decimos, no, eso ya es cosa
0: okay,
1: de
0: pasado. Ok.
1: Y además...
0: Tiene sentido, pero es que
1: en
0: ya...
1: En Estados Unidos.
0: Es que ya... Por ejemplo, los teléfonos de ahora ya son prácticamente todo. Desde una pantalla, teléfono, trabajo. O sea, tiene sentido.
2: Y además, creo que es más cómodo ver video de larga duración en una pantalla. Sobre todo los últimos contenidos que se han subido a YouTube. No sé, llámese documentales de creadores que viajan, que tienen ahí como temas muy específicos. Siento que también tiene que ver eso.
1: Sí. Aunque sigue siendo como un poco antinatural, porque yo creo que más de la mitad de los contenidos de YouTube están grabados de forma vertical.
0: Exactamente.
1: ¿No? Y entonces cuando los ves en tu pantalla, pues hay dos pedazos o...
0: Sobre todo hablando de Reel Shorts y todos, ajá, estos nuevos formatos, uh-huh, eso sí, como dices tú, se ve extraño, ¿no? Se ve toda la parte negra y...
1: Sí, solamente formato, la parte del centro con imagen, ¿no?
0: Exacto.
1: Pero bueno, pues así lo está haciendo la gente y están regresando justamente a ver la plataforma de YouTube a través de la televisión de las pantallas, porque dicen, ofrece una experiencia más cómoda y pues bueno, además de que hay contenido para prácticamente toda la familia. Y sí, nos hemos comprobado nosotros, amigo, que YouTube tiene la solución a casi todo, ¿no? ¿Cómo desarmar? ¿Cómo armar? ¿Cómo todo?
0: Hay una anécdota bien buena, y hablando de anécdotas y al rato ya para finalizar les tengo que compartir algo, pero tengo una anécdota con este güey que se le olvidó el código de su maleta, no se acordaba qué código tenía la maleta. Y
1: de
0: así,
1: de combinación.
0: Ajá, de combinación, muy quitado de la pena. Ay, ahorita veo un tutorial en... Yo muy preocupado. Ahorita veo un tutorial en YouTube de cómo se... Yo, ¿cómo crees que va a existir un tutorial de eso en YouTube? O sea, es como le... Como abrirle la puerta a quien quiera pueda robarse una maleta y abrirla. Ah, claro que va a existir, claro que hay. Y yo, sí, ándale pues. Y sí, era un viaje a Miami. Llegamos y yo, pobrecito, le voy a tener que romper su maleta, no va a poder. De repente yo salí a no sé qué, regresé y la maleta abierta. Y yo todavía bien ingenuo. ¿Tuviste que romper, va? No, sí funcionó el tutorial que vi en YouTube. Y yo, ¿qué? ¿Es neta?
1: Sí.
0: ¿Y sí?
1: Y desde entonces, siempre que tengo duda, YouTube.
0: Sí. Bien ahí. Siempre que hay... Vamos a ver si existe el tutorial en YouTube. Pero bueno. A ver si hay un tutorial para mi caso en especial.
1: Seguramente.
0: Seguramente sí. Bueno, 9 de la mañana con 22 minutos. Vamos a lo que sigue. Esto es el Beat Morning.
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9 de la mañana con 48 minutos, 9:48. Morten Granó, Fakes y esto llamado Lost. Aquí en el Beat Morning en Beat 100.9 Total Music. 31 de julio, termina el mes. Y termina mi etapa en Beat 100.9. Nunca es fácil dar una despedida. Creo que una de las palabras más difíciles es el adiós. Pero después de más de 2 décadas, ha llegado el momento de cerrar mi ciclo en esta maravillosa estación. Lugar que fue mi casa. Mi historia, mi voz. Gran parte de lo que soy, pues, es gracias a Beat 100.9. Aquí crecí, aprendí, me equivoqué, soñé con ustedes. Viví uno de los momentos más importantes.

0: importantes de mi vida. Y todo eso no hubiera tenido sentido sin ustedes allá afuera. De verdad, muchas gracias. Se quedan con un gran, gran equipo que va a seguir con este sueño. Los que nos escuchaban camino al trabajo, atrapados en el tráfico, estudiando, declarándosela a alguien, vivieron tantos y tantos momentos con nosotros, pero yo con ustedes. Todo esto no hubiera tenido sentido sin ustedes. Festivales, conciertos, transmisiones. De verdad, gracias por permitirnos construir una comunidad que fue mucho, mucho más grande que esta frecuencia. Amigo, gracias. Me duele mucho la gente que dejo atrás, pero sé que nos seguiremos viendo y sé que el camino nos llevará por más aventuras.
1: Tú sabes que te amo un chingo. Y no eres mi amigo, eres mi hermano. Sí, estoy muy triste, pero también estoy muy feliz porque sé que necesitas este break, este descanso, el dejar atrás esto. Y seguro nos vamos a ver. Te vamos a extrañar muchísimo, pero pues me da gusto que también sea una nueva etapa en tu vida donde creo que vas a estar mejor en muchos aspectos, amigo.
0: Gracias, amigo. De verdad es muy, muy difícil esto. Agradecer a la empresa, agradecer obviamente a la familia Huesca, agradecer a Germán Huesca Bustamante por 22 años casi de esta historia. Gracias, Germán. Ya voy para allá.
1: Ya llego.
0: Ya ahorita llego. Muchas, muchas gracias. Y bueno, pues gracias a todos ustedes, sobre todo todos ustedes, el permitirme acompañarlos en tantos y tantos momentos. Gracias a Cris, a todos mis operadores, a todo mi equipo. Gracias. Espero no sea un adiós, sino un hasta luego. Obviamente me llena de muchas emociones, pero sé que el camino me llevará por donde me tenga que llevar. Muchas, muchas gracias. Mi último programa. No quiere decir que ya no vayan a saber de mí, pero difícil y complicado. De verdad, híjole, quisiera decir tantos nombres, no me va a dar tiempo, pero sobre todo la empresa. Esta empresa está llena de gente súper talentosa y gente súper, súper comprometida y que quiero mucho. A mis acciones especiales, a mis amigos de ventas, continuidad, evidentemente, a todos. Claudia Rosendo, mis amigos de otras estaciones, gracias, de verdad, muchas, muchas gracias. De verdad, mi eterna gratitud y todo mi cariño para el equipo y a todos ustedes allá afuera. Ahora sí, pues gracias, gracias, Ro. Poquito tiempo, pero bueno.
2: Eres grande, amigo, te amo, de verdad. Eres gracias. Muy grande, gracias, y se vienen cosas increíbles, te admiro.
0: Gracias a todos, y pues hasta aquí el Good Morning. No se lo pierdan el lunes con Frank y con Robert. Todo va a seguir igual. Vienen cambios, pero cambios que les van a gustar. Gracias, quédense con nosotros. A continuación, break. No, hombre, con esa sí voy a llorar más. Yo soy Wallace. Hasta pronto.

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2: SoundCloud lanza herramienta de mezcla automática con inteligencia artificial para DJs emergentes. La plataforma introdujo Mixflow, una función impulsada por inteligencia artificial que permite a los DJs novatos generar sets mezclados automáticamente con su librería de música. La AI analiza el tempo, tono y energía de las canciones para crear sesiones fluidas y listas para compartir. Además, Mixflow genera portadas automáticas, descripciones atractivas y hasta un mapa visual del set. Los usuarios pueden editar las mezclas y después practicar con una interfaz sencilla. Esta función busca reducir la barrera de entrada al DJing y fomentar la creatividad entre jóvenes sin acceso a equipo físico. Mixflow ha sido probado por colectivos en Brasil, India y México con muy buena recepción.
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2: China vuelve a recibir los chips H20 de NVIDIA. Tras un visto bueno preliminar de Washington, NVIDIA espera reanudar en días las ventas de sus GPUs H20 a clientes chinos. Compañías como ByteDance y Tencent ya tramitan pedidos ante la urgencia de potencia de cómputo para modelos de AI. Aunque estas versiones son menos potentes que las globales, mantienen la compatibilidad con el ecosistema CUDA, clave para desarrollarse, en analistas que señalan que la demanda subraya la dependencia tecnológica mutua pese a las tensiones geopolíticas.
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3: Amigos, hay presencia de manifestantes en inmediaciones del hemiciclo a Juárez, Avenida Juárez número 50, en Colonia Centro, Alcaldía Cuauhtémoc. Recuerda manejar con precaución.
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5: YouTube Music lanza Remix Live, su nueva función para DJs móviles. YouTube Music presentó una nueva herramienta llamada Remix Live, pensada para DJs y creadores de contenido musical que quieren mezclar canciones directamente desde la plataforma. Esta función permite usar dos canales virtuales, controlar el pitch y tempo, y aplicar efectos como reverb, delay en tiempo real. También incluye integración con Shorts para grabar y compartir extractos de canciones en las sesiones. Remix Live busca atraer una nueva generación de DJs móviles sin necesidad de hardware profesional. Estará disponible para usuarios premium y se lanzará primero en México, Brasil y Filipinas como prueba piloto.
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0: Una de la tarde con 44 minutos. Moat Paradise Am Extended Remix. Aquí en Random con André y Negro Salcedo. Paraíso, paraíso, ¿en dónde?
1: Justamente, amigo.
0: ¿Existirán los paraísos?
1: Yo creo que en las personas que conocemos, ¿no?
0: A ver, antes que nada, tenemos un... una invitada. ¿Quién es?
2: A ver, espérate.
0: ¡Cris! ¿A quién?
1: ¡Yeah!
2: Ahí está. Parece es nueva, Cris.
0: ¿Cómo estás, amigo?
3: Bien. ¿Qué hago aquí así?
0: ¿Existen los paraísos?
3: No existen. No, ni siquiera el paraíso terrenal no existe.
1: No, hombre. Son los papás, ¿no?
4: Hello, my darling. Hello, my darling.
0: Ah, viene con... ¿Viene con el titán? Pero este sí es otro.
4: Viene con la verdadera ranita cantora.
0: Pero con un titán peludo. Pelo. El Bebo Wallace.
4: Con una yuwoki, un chubaco. Una yuchubaco. Soy el verdadero y auténtico ayuwoki.
3: Sí. Oye, a ver, la gente sigue preguntándose si fue real o mentira o broma lo que dijiste en la mañana.
4: No, ya fue broma, no es cierto. Fue una broma, no me voy. No, sí,
0: no, no, no, no, no, sí.
4: No, sí, sí, no. Sí, sí, me voy.
0: De hecho,

0: sobre todo a ustedes, gracias por estos más de 20 años. Gracias por que mi voz los acompañó, porque mi voz estuvo ahí para ustedes en momentos épicos. Fíjense que hoy recibí el mensaje, un mensaje de alguien que me marcó mucho en esta trayectoria, en estos 22 años. Javier Cruz, no sé si ahorita el flaco lo recuerde. Javier Cruz es un radioescucha desde hace muchos, muchos años, que pasó por una de las peores situaciones que puede pasar un ser humano, y es el perder un hijo. Tuve la oportunidad de conocer a su hijo, tuve la oportunidad de mandarle audios, de mandarle ánimos cuando estaba en el hospital. Me regresaba los audios contestando, gracias Wallace, emocionado, agradecido. Lamentablemente no pudo con esa batalla, dejó este plano. Y bueno, es una parte de esta historia y parte de algo que vivimos en estos 22 años. De verdad, Javier, muchas gracias, te mando un abrazo. Y pues bueno, seguramente el pequeño nos está escuchando desde allá arriba. Me daba mucha alegría cuando recibía mensajes de él, cuando nos mandaba mensajes a Frank y a mí. Gracias de verdad a todos y cada uno de ustedes allá afuera. Mi voz no pudo haber trascendido sin ustedes. Gracias por permitirme acompañarlos estos 22 años.
1: Y de mi parte, gordito,
0: ¿qué les digo? Son mi familia. Tú, Frank.
1: Mira, yo te quiero decir algo, amigo. Hoy no dejas un puesto. Cierras una época, en la cual sigues siendo referente. Ayudaste, y aquí sí tengo que ponernos también a Frank y a mí, sumarnos, a construir nuestra historia. Pero lo que más valoro fue haber crecido juntos profesionalmente.
0: Sí, construimos algo muy grande.
1: Después de 22 años.
0: Sí, se dice fácil.
1: No se cierra un capítulo, queda abierta una memoria enorme que seguirá acompañándonos. Gracias por y seguir siendo una parte fundamental mía en mi memoria y de la radiodifusión en México.
0: Gracias, amigo. Te amo y también por ahí, si alguien la tiene, también un recuerdo a Blanca, junto con nosotros, pues los primeros años creamos todo esto, al querido Pepe Ansures también, y bueno, pues son ciclos. Chovy, Quique, claro, al Scratch.
1: Chovy, Quique, Scratch.
0: A todos los que hicieron y fueron parte de esta historia. Gracias. Y como diría Cerati, gracias totales.
2: No, y también, o sea, ustedes conocen la historia de esto hacia afuera, lo que se puede ver. Pero también tenemos aquí una historia adentro que ustedes no han visto. Sí, y ¿no? A nivel personal nos han pasado muchas cosas. Y aquí hemos estado, ahorita los cuatro, en algún momento los tres, apoyándonos, pues dándonos palabras de aliento.
1: De aliento.
2: A veces era bien complicado salir al aire con las cosas que nos estaban pasando, pero pues bueno, lo hacíamos. Y pues de esa historia que no se ve, que no se puede mostrar hacia afuera, pues esa historia del negro y mía, pues forma parte de Wallace, y por eso somos, como dice él, familia, porque pues hay cosas que ustedes no saben y que no van a saber y que no tienen que saber, pero que pues bueno, finalmente nos hicieron de alguna forma, pues, hermanos de distintas mamás, ¿no? Y papás.
3: No, y obviamente, gracias, Wallace, eres una persona muy importante para mí, la primera persona con la que entré al aire, la primera persona que me dio la oportunidad en este medio, la que me ha acompañado en los momentos más felices también de mi vida. No, de verdad.
1: No chillen.
3: Tú marcaste algo en mí. Solo puedo decir gracias y no dejes de brillar en donde quiera que estés, en lo que te propongas, amigo, porque gracias, sabes que cuentas con nuestro apoyo en el momento que sea, y solamente te puedo decir gracias por fijarte en este joven, el cual solamente le encantaba escucharlos, la música electrónica, a ti, a Frank, al negro, y que después de

0: tantos años nos volvimos a encontrar de una forma muy inesperada. De verdad, amigo, muchas gracias.
1: Gracias a ustedes, gracias a Chris, gracias a todos los operadores, a Mau, allá afuera también, muchas gracias, Mau. Y pues, no estén tristes, la decisión la tomé por salud, sobre todo salud mental y salud física. Y bueno, pues.
2: En una de esas te alcanzamos.
3: Justamente eso iba a decir, así como dirían las tías, ¿no? Pero ahí vamos todos para allá.
4: Pues sí, son ciclos que se tienen que cumplir y el mío aquí ha llegado a su fin. Gracias.
3: Pero hay ciclos que a veces son una burla al sentido común.
4: Sí, totalmente. Pero bueno, los quiero.
3: Y te queremos, amigo, yo te amo un
4: chingo. Los amo, amamos, amigo. Los amo. Y allá afuera, gracias.
3: Yo creo que aplica el beso.
2: Ya, no
3: beso.
2: Se lo van a llevar a comprar.
3: Espérate, espérate. Beso de cuatro, ¿no?
4: Gracias, Randoms. Gracias a toda, y, a todo el Random Fan.
3: Y los dejamos con muy buena música. Su camarada Negro Salcedo.
0: André.
3: El Fuckboy.
1: El Titán.
2: El Fuckboy, el Titán.
1: Y Chihuahuas.
3: Y disfruten su fin de semana. Bye.
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8: Amigos, hay presencia de manifestantes en inmediaciones del hemiciclo a Juárez, Avenida Juárez número 50 en Colonia Centro, Alcaldía Cuauhtémoc. Recuerda manejar con precaución.
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2: China construye ciudad inteligente musical con AI generativa. La provincia china de Guizhou comenzó la construcción de una ciudad inteligente enfocada exclusivamente en la música, combinando tecnologías de AI generativa, blockchain y producción automatizada. El complejo, llamado Sound Valley, contará con estudios autónomos, festivales con asistentes virtuales, clases de producción impartidas por avatares de AI y algoritmos capaces de componer en múltiples géneros. También integrarán NFTs para derechos de autor y contratos inteligentes para gestionar regalías. China busca convertir este lugar en un polo de innovación musical global y grandes sellos ya están reservando oficinas en el complejo.
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3: Toma tus precauciones, ya que hay marcha procedente de Avenida Juárez, arriba en Venustiano Carranza y Pino Suárez. Puedes usar como alternativa Regina.
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2: Armin van Buuren presenta nuevo álbum basado en ella y emocional. El DJ holandés Armin van Buuren lanzó su nuevo álbum Sinestesia, creado en colaboración con un sistema de inteligencia artificial emocional que adapta las melodías según el estado de ánimo del oyente. La AI analiza inputs con frecuencia cardíaca, expresión facial y patrones de sueño para modular elementos como tempo, armonía y tonalidad. El disco se publicó en dos versiones, en dinámica, que se adapta a streaming, y en otra fija para formato físico. Armin van Buuren lo describe como el primer álbum reactivo del trance. El proyecto se desarrolló junto a científicos del MIT y Media Lab.
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0: 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Cuidado, porque estas máquinas del chambeo
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4: Toma tus precauciones ya que ocurrió un percance en anillo periférico a la altura de Fernando Alencastre con dirección a Paseo de la Reforma.
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3: Encontrarás carga vehicular sobre Paseo de la Reforma entre la Puerta de los Leones y la Diana Cazadora.
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3: Toma tus precauciones ya que se encuentra cerrada la circulación por manifestantes en Viaducto Río de la Piedad y Calle 39, las alternativas Calzada Ignacio Zaragoza y

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